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1: Son las 20 horas, 57 minutos.
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3: Son las 21 horas, 58 minutos.
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2: Son las 22 horas, 57 minutos.
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1: Son las 12 de la noche.
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1: Es la 1:00 a.m, 58 minutos.
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1: Son las 6:00 a.m, 56 minutos.
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2: Son las 7 de la mañana, 56 minutos.
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0: 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Muy buenos días, ¿cómo están? Eso, amigas y amigos. Bueno, estamos comenzando ya lo que es nuestra edición, nuestro programa, nuestro espacio, nuestra Tu Mañana Interamericana, acá en tu radio Interamericana. Oye, son muchas las canciones que tenemos y para que usted pueda compartir con nosotros. Son grandes artistas que ya están con nosotros acá, pues, ¿eh? Oiga, tenemos una sala grande y ya están todos sentaditos esperando poderle cantar a usted que está en la casita, ¿eh? Para usted que está cocinando, para usted que está haciendo aseo, para usted que está trabajando, para usted que está detrás de un volante. Mire, por ejemplo, tenemos nada menos que a don Ricardo Montaner, tenemos a Sandro, tenemos a Sin Bandera, Humberto Tosi, grandes artistas que están ahí en nuestra sala de espera, ¿ya? Eso. Esperando, valga la redundancia, para poder entregar sus lindas canciones para que ustedes se puedan acompañar con nosotros, ¿ya? Eso. 9:00 a.m. ya con 6 minutos. Arrancamos. ¿Y sabe con quién? Con don Ricardo Montaner.
1: Bueno,
0: el tema se llama Soy Feliz. Soy feliz y como una lombriz. Y recuerda, esa es la Mañana Interamericana.

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2: Ahí estaba la canción con don Ricardo Montaner, que la vida es una fiesta, claro que sí, la vida es una fiesta, la vida es corta, la vida hay que pasarlo bien, la vida hay que disfrutar, hacer el bien y no mirar a quién, ¿no? Déjale. 9 de la mañana ya con 10 minutos, esta es la radio interamericana. Te voy a contar lo siguiente, que el bono Califón, ya conocido oficialmente como subsidio de la calefacción, es un importante apoyo estatal anual destinado a aliviar los altos costos de dicho servicio durante el periodo de invierno para miles de familias. Este beneficio es de 100,000 pesos y, bueno, que inició sus pagos lo que es en el mes de marzo de este año. No requiere una postulación previa, ya que el Estado selecciona automáticamente los hogares que cumplen con las exigencias socioeconómicas, ¿sí? Estaba mirando acá, dice que las personas que no tienen lo que es una cuenta RUT activa y optan por recibir lo que es el pago presencial, tienen hasta 6 meses para cobrarlo, contado desde el mes de marzo, en una sucursal del Banco Estado, según la ventanilla única social. En cambio, quienes reciben el dinero, lo que es mediante el depósito bancario directo en su cuenta RUT, el monto se transfiere automáticamente sin requerir gestiones adicionales. Este aporte es exclusivo para las familias residentes de la región de Aysén. El requisito fundamental es permanecer en, bueno, al 80% más vulnerable de la población, según la calificación del registro social de hogares. Así que para nuestros grandes amigos y quienes nos escuchan a través de nuestras app, ahí tienen lo que es una muy buena, ¿eh? Eso, una muy buena noticia para comenzar lo que es esta mañana. Ya son las 9 de la mañana ya con 11 minutos, seguimos escuchando grandes éxitos, buenas canciones, temazos de ayer, de hoy, siempre tenemos un abanico de grandes temazos para que usted pueda acompañarse con nosotros siempre lo que es en este horario, ¿ya? 9 con 12 minutos, ¿sabe quién tenemos acá? A nada menos que a don Pedro Marín, el tema se llama Aire.

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1: Ahí estaba el tema Niña con Raik en esta mañana, en la mañana interamericana. 9 de la mañana ya con 18 minutos. Te quiero contar que durante la mañana de este día miércoles se registró lo que es un sismo de magnitud de 4.3 en la región de Antofagasta, cuando el reloj marcaba 8 de la mañana ya con 23 minutos, ¿ok? A ver, el movimiento telúrico, según información proporcionada por el Centro Sismológico Nacional de la Universidad de Chile, tuvo su epicentro a 32 kilómetros al oeste de Ollagua, a 126 kilómetros de profundidad. Por ahora, Senapred no ha reportado daños a personas, infraestructura ni servicios básicos a raíz del temblor. ¿Ya? Eso. Esta es tu frecuencia, esta es tu radio, esta es nada menos que tu emisora Radio Interamericana. Y en la mañana, tu mañana interamericana. No te olvides de contactar con nosotros, no te olvides de estar siempre ahí a través de nuestra línea de WhatsApp. No te olvides, todos los días te esperamos en este horario, dentro de las 9 hasta las 12. También nos puedes escuchar en nuestra página web, que es www.radiointeramericana.cl. Y aparte de eso, podrás escuchar y podrás ver, podrás informarte. También tenemos de todo para que usted pueda hacer, bueno, una jornada, una mañana entretenida con nosotros, ¿ok? 9 de la mañana ya con 20 minutos. Esta es tu frecuencia, esta es tu radio. Recuerda, Radio Interamericana. Aquí está Rosana, el tema se llama Contigo. Otro gran temazo en esta tu mañana interamericana.

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1: Aquí tenemos a Alex Ubago, el tema se llama Dame tu aire. Esta es tu radio interamericana.

0: es Walter Ardiles Tello, quien te acompaña a esta hora en la mañana interamericana.
1: Esta es tu mañana interamericana, la mañana, tu mañana interamericana. Claro que sí, ¿ya?
2: Eso.
1: A ver. Estaba mirando acá algunas noticias, informaciones, y me encuentro que un funcionario de Carabinero estaba transitando por la comuna de la región metropolitana, por La Granja, ¿ya? Y en ese trayecto, en que es usual para él, ya que iba rumbo lo que es a cumplir su servicio, pero sin embargo, no pudo llegar lo que es al lugar de trabajo. El funcionario se estaba desplazando en su motocicleta cuando, por el presunto actuar imprudente de un conductor, sufrió lo que es un choque y lo dejó hospitalizado, ¿ya? Todo ocurrió mientras él avanzaba por la comuna en dirección a su trabajo. En ese trayecto, un segundo vehículo habría realizado lo que es una maniobra que terminó desencadenando lo que es un choque de alta energía que dejó al motociclista lesionado. Oye, usted cuando maneja, usted cuando anda en su vehículo, oye, uno muchas veces no se da ni cuenta cuando se encuentra con los motociclistas, ¿ya? Así que, bueno, le invitamos para que pueda estar atento, para que pueda mirar, para que pueda ir, pero muy al pendiente por los espejos retrovisores, qué sé yo, y avanzar con una velocidad más o menos aceptable para, en caso de, no tener que lamentar. ¿Ok? Todos los días nos acompañamos en este horario dentro de las 9 hasta las 12. Esta es tu frecuencia de la mañana, tu mañana interamericana. Aquí está Don Sandro, el tema se llama Rosa Rosa.

Ahí estaba el tema con Sin Bandera y este es Sirena, Sirena, Sirena, Sirena. 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Te voy a contar lo siguiente, que a casi 2 años de la desaparición de María Elcira Contreras, en el fondo Las Tórtoras de Limache, el abogado de la familia solicitó lo que es a la FBI que tome declaraciones en los Estados Unidos a Mónica Kleiner, ya la dueña del recinto donde se perdió el rastro de la mujer adulta. Ya, la petición fue realizada por el abogado Juan Carlos Manríquez ante el nuevo fiscal de la causa, luego de que la propia Kleiner asegurara públicamente estar dispuesta para la colaboración y la investigación. Él es Humberto Tosi, el tema se llama Aleluya. Esta es tu radio interamericana.

Ahí estaba el temazo con Carlos Vives y cuando nos volvamos a encontrar. Mira, Alexidazo, bueno, todos los días nosotros nos encontramos a través de esta frecuencia de esta tu radio. Todos los días estamos aquí, dentro de las 9 hasta las 12, entregando buenas canciones y grandes éxitos, temazos de ayer, hoy y siempre. 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Más ratito vamos a estar con nuestro, ¿cuánto se llama? Con nuestros signos del horóscopo, ¿ya? Para que se vaya preparando, porque pasadito de las 10 de la mañana estamos ahí, pero con todos los signos habidos y por haber. ¿Qué pasará en el amor? ¿Qué pasará en lo que es en el bolsillo, en el dinero? ¿Qué se pasará? Bueno, ahí le vamos a estar comentando pronto lo que es en nuestro programa, ¿ya? En nuestra mañana, en la mañana interamericana. Vamos a estar entregando también lo que es el informe del tiempo y seguimos también con las informaciones, con las noticias, de todo un poquito tenemos para que usted pueda compartir con nosotros aquí en esta tu gran radio, como dice Radio Interamericana. Ya. ¿Sabe quién llega a continuación? Es nada menos que don Alberto Plaza. El tema se llama Remedio para el Corazón.

Ahí estaba el temazo Remedio para el Corazón, Remedio para el Corazón con don Alberto Plaza. Linda canción, le gustó, ¿no? A propósito de Remedio para el Corazón, para la rodilla, para la cabeza, para los pulmones, ¿ya? A las 12 estamos con el doctor Leopoldo Moreno, que le va a estar acompañando con la Botica de la Hierba. Esto es a las 12 de lunes a domingo. Estaba ahí, pero ya escuchando y aprendiendo también, ya, con el doctor Leopoldo Moreno. Así que ya lo sabes, si ya lo sabes, si ya lo sabes, según este Remedio para el Corazón. No te olvides, en nuestra línea de WhatsApp es el más 56 9 87 49 45 55, más 56 9 87 49 45 55, es el número de tu radio, de la Radio Interamericana. Faltan solamente 6 minutos ya para las 10 de la mañana, 6 para las 10. A quien tenemos es nada menos que a Yuri, con este gran temazo que se llama Hombres al Borde de un Ataque de Celos, aquí en tu Radio Interamericana.

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2: Son las 9 de la mañana, 57 minutos.
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Ahí estaba el temazo con Amaral y estos días de verano, verano. 10 de la mañana ya con 7 minutos, ahí está, dice tu radio Interamericana. Vamos con los signos del horóscopo. Los signos se dice así, bueno, el signo de Aries, para quienes nacieron en la fecha del, a ver, del 21 de marzo al 19 de abril, el impulso te lleva lejos, pero hoy conviene aterrizarlo con método. Cuando defines lo que es un objetivo concreto, todo fluye con más rapidez. El color es el rojo en el amor. Conversaciones que aclaran sin presionar. En salud, reduce lo que es el estrés con pausas breves. En dinero, buena jornada para poder ajustar aquellos gastos. El número es el número 7. Para el signo de Tauro, para quienes nacieron en la fecha del 20 de abril al 20 de mayo. Tu estabilidad es tu mejor herramienta, aunque hoy se puede así como flexibilizar. El color es el verde, en el amor, atracción tranquila, sin juegos. En salud, atención a la alimentación y a la hidratación. En dinero, oportunidad de ahorro bien calculado, y el número de la suerte es el número 4. Nos vamos con el signo de Géminis, para quienes nacieron en la fecha del 21 de marzo, de mayo, ahí está, al 20 de junio. La palabra abre la puerta, pero procura escuchar tanto como hablas. El color es el amarillo, el amor, mensaje con buenos tonos y sensibilidad. En salud, ventila espacio y cuida sueños. En dinero, maneja con una cabeza cualquier impulso de compra. Ya, el número es el número 13. Luego estaremos con el signo de Cáncer, de Leo y también de Virgo en esta tu mañana, en la mañana interamericana. Y en la música nos acompaña Ana Belén, Balance. 10 de la mañana ya con 10 minutos.

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1: Ahí estaba el temazo, oh balance, balance, oh balance, balance, quiero bailar con vos, sí. ¿Te gusta la canción o no? Buena, buena, buena, buena, buena, buena, buena. Canciones que traen más de un recuerdo a través de esta tu frecuencia, de esta tu radio, en tu radio interamericana. Te voy a contar lo siguiente, que un patrullaje preventivo de rutina terminó con la detención de 12 ciudadanos extranjeros que fueron sorprendidos en flagrante mientras se lanzaban elementos prohibidos hacia el interior de un centro de detención preventiva Santiago 1, ¿ya? Tras un fallido intento de fuga en un vehículo, el rápido actuar policial permitió la captura en el sector sur de la capital. El hecho ocurrió durante la tarde del día martes en las inmediaciones del recinto penitenciario. De acuerdo con los antecedentes policiales, el personal de carabineros se encontraba realizando patrullajes preventivos por calle Centenario en dirección al poniente. Al virar por la calle Club Hípico, a la altura de Avenida Pedro Mon, los uniformados divisaron a dos individuos en una actitud un poco sospechosa, quienes arrojaban diversos paquetes sobre los muros perimetrales de la ex penitenciaría. ¿Ya? Bueno, lo que se encontraba eran artículos electrónicos de diversos tipos, teléfonos celulares de última generación y alimentos y otras sustancias no permitidas. Esta es tu radio interamericana, que tenemos Azúcar Moreno. El tema se llama Ven y Devórame Otra Vez. 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

comienzo con Bertín Osborne. ¿Ya? Tú, solo tú, solo tú, solo tú, solo tú. Ale. 10 de la mañana, ya con 23 minutos. Esta es tu radio interamericana. Oye, le voy a contar lo siguiente, que tengo los signos del horóscopo, los signos, por ejemplo, el signo de cáncer, para quienes nacieron en la fecha del 21 de junio al 22 de julio. Hoy te toca proteger lo que es lo emocional sin encerrarte. Un gesto de cariño o una decisión sana va a mejorar lo que es el clima. Ya, el color es el plateado suave. En el amor, reencuentro que se siente como antes. En salud, vigila lo que es la tensión acumulada. En dinero, evita responder con prisas a ofertas. El número de la suerte es el número 2. Para el signo de Leo, 23 de julio al 22 de agosto, tu energía brilla y lo nota a quien tienes adelante. El color es el dorado. En el amor, reconocimiento y química en aumento. En salud, buen día para poder moverte y quizás un poco descansar. En dinero, revisa los números que te dan calma. Y el número de la suerte es el número 9. Y el signo de Virgo, para quienes nacieron en la fecha del 23 de agosto al 22 de septiembre, a ver, dice lo siguiente: la presión te favorece, pero no te exijas más de la cuenta. El color es el azul, el amor demuestra con hecho, no solo con palabras. En salud, estira, respira y ordena los hábitos. En dinero, planificación con margen. Y el número de la suerte es el número 5, ¿ya? Eso. Así estamos revisando los signos del horóscopo en esta hora, en esta mañana, aquí en tu radio interamericana. De la música nos acompaña don Charlie Sa. Con la pollera colorada. 10:25. Y un saludo.

Isa y esta, la pollera colorá, la pollera colorá, la pollera colorá, la pollera colorá en esta mañana, en la mañana interamericana. Oye, estaba mirando la prensa que dice, si una persona sale de su casa con su automóvil y nunca más se regresa, algunas de las preguntas que surgen hoy, bueno, si alguien le hizo algo, ¿dónde está escondido lo que es el vehículo? Si tuvo lo que es un accidente, ¿qué pasó con el automóvil? Ese aspecto es uno de los que más ha llamado la atención sobre la desaparición de la concejala de Villa Alegre, María Ignacia González. Hasta ahora la búsqueda ha sido, bueno, se ha concentrado en lo que es el sector La Balsa del río Loncomilla, porque esa fue la última ubicación que arrojó lo que es el teléfono celular de María Ignacia, pero durante casi un año no se encontró ninguna pista en el lugar, pero hace algunos días todo cambió, ¿ya? El día lunes 11 de mayo se encontró lo que es una pieza de metal que estaba sumergida en la cubierta, bueno, y la cubierta de moho y hongo. Se trata de la patente del vehículo de la concejala. Después de tantos meses de trabajo en la zona y sin respuesta, esto parecía ser lo que es un avance importante para entender lo que pasó la noche del 14 al 15 de junio del año 2025, cuando se perdió el rastro de la mujer. Sin embargo, sus hijas, que bueno, se preguntan qué pasa si encuentran el automóvil en las profundidades del río, pero su madre no está allí, ¿ah? En la música nos acompaña Chayanne, el tema se llama Provócame.

el temazo Provócame, provócame, provócame, provócame. A ver, provócame con Chayanne. ¿Le gustó la canción o no? Buena, buena, buena, buena. Bueno, todas las canciones de Chayanne son buenísimas, son buenísimas, son buenísimas. Yo tengo una amiga que se muere por Chayanne. Faltan solo 25 minutos ya para las 11 de la mañana. Te voy a contar lo siguiente, que tengo los signos del oro como el signo de Libra para quienes nacieron en la fecha del 23 de septiembre al 22 de octubre. Te favorece lo que es el equilibrio, especialmente lo que es en conversaciones delicadas. Si mantienes el respeto, sales reforzado, dice acá. ¿Ya? El color es el rosa en el amor, romance con acuerdos. Y claro, en salud y cuida la vista y los descansos digitales. Dinero, negociación favorable si eres constante y el número de la suerte es el número 11. Para el signo de Escorpio, para quienes nacieron en la fecha del 23 de octubre al 21 de noviembre, hoy se mezcla la intuición y determinación. Escucha tu radar interno. ¿Ya? En salud, atento al descanso. En dinero, buena lectura y también el número de la suerte es el número 18, ¿ya? Sagitario, para los que nacieron en la fecha del 22 de noviembre al 21 de diciembre, el día te pide movimiento, aprende a probar y avanzar. Si te muestras flexible, el trabajo se va a agilizar. El color es el azul cielo, en el amor, mensajes espontáneo. En salud, hidrátate, en dinero, prioriza metas antes que los caprichos y el número de la suerte es el número 3. Ya vamos a estar con el signo de Piscis, el signo de Acuario y también el signo de Capricornio que nos está quedando, ¿ya? 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Aquí tenemos a David Bisbal, el tema se llama ¿Quién me iba a decir? 23 minutos faltan ya para las 11 de la mañana.

Ahí estaba el temazo con Django y este, el rey de corazón, rey de corazón, el rey de corazón, corazón, corazón, corazón de melón, de melón, de melón, ¿eh? ¿Se acuerda de aquella canción? Por ahí la vamos a buscar y la vamos a tocar quizás, no sé, algún día, algún día, algún día, algún día. Corazón de melón, de melón, de melón, de melón, de melón, rey de... A ver... Ahí está, el rey de corazones. Te voy a contar lo siguiente. 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Oiga, sigue avanzando la obra, ¿ya? Nos quedan tres signos del horóscopo, un ratito más se los vamos a estar entregando para que usted pueda pueda informarse con respecto a esto, ¿ya? Todavía queda día, así que eso. Te cuento que nuestra línea de WhatsApp, de para que nos envíe lo que es algún mensaje, alguna cosita, ¿ya? Te lo comento, que es el más 569-8749-4555, ahí está, ¿ya? Anote. Más 569-8749-4555 es el número de nuestro WhatsApp acá de esta Tu Mañana Interamericana. Aquí está Emanuel, el tema se llama Sentirme Vivo.

Ahí estaba la canción con Emanuel y este es Sentirme Vivo. Ustedes, siéntase vivo, ¿eh? Eso con nosotros, con toda nuestra buena selección musical, nos sentimos vivos, andamos felices, andamos contentos. Yo soy feliz. Te voy a contar lo siguiente, que tengo los signos del horóscopo acá, los últimos 13 signos que nos van quedando. El signo de Capricornio, para quienes nacieron en la fecha del 22 de diciembre al 19 de enero, tu enfoque es sólido y, bueno, hoy marca la diferencia. El color es el marrón, en el amor, lealtad, que se note más, ¿ya? Eso, que se note un poquito más la lealtad. En salud, revisa postura, carga física, en dinero, consolidación de pagos, ¿ya? Y objetivos. El número es el número 6. El signo de Acuario, para quienes nacieron en la fecha del 20 de enero al 18 de febrero, la mente va por delante y eso te da ventaja. El color es el turquesa, en el amor, afinidad intelectual. En salud, reduce pantallas. En dinero, buen momento para poder revisar suscripciones y planes. El número de la suerte es el número 12. ¿Ya? Para quienes nacieron en la fecha del 19 de febrero al 20 de marzo, para los amigos del signo de Piscis, bueno, siéntese con intensidad, pero hoy te toca traducirlo en decisiones. El color es el violeta, en el amor, empatía, que abre puertas en pareja. En salud, atención a la carga emocional. En dinero, evita dejarlo todo para última hora. Y el número es el número 8. Y en la música, Gypsy King. El tema se llama Chubi Yoba. En tu radio interamericana.

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2: Son las 10 de la mañana, 57 minutos.
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Ahí estaba el tema Depende con Jarabe de Palo. En esta tu mañana y la mañana, el la mañana interamericana. 11 de la mañana ya con 10 minutos. 11 de la mañana con 10 minutos. Te voy a contar lo siguiente, que con el objetivo de poder reforzar la seguridad de las familias durante las temporadas bajas de baja temperatura, la Seremi de Energía del Biobío y Superintendencia de Electricidad y Combustible encabezaron lo que es una fiscalización a la venta de artefactos de calefacción en Concepción. La actividad contempló la coordinación en terreno con equipos fiscalizadores de la Superintendencia de Electricidad y Combustible, SEC, quienes inspeccionaron estufas eléctricas, estufas a gas, calefactores a parafina y producto como calientacama, verificando que los equipos comercializados se contarán con los sellos SEC visible, requisito obligatorio que certifica el cumplimiento de los estándares de seguridad. Bueno, usted cuando compre también tiene que fijarse, ¿ya? El sello SEC, ¿ya? Para no estar lamentando después. Eso. ¿Ya? Esta es la radio interamericana, una radio con estilo, una radio con sabor, una radio con historia. 11 de la mañana ya con 11 minutos. Te quiero contar lo siguiente, que luego a las 12 vamos a contar con la botica del ayer con el doctor Leopoldo Moreno, con todos los consejos para una salud, para una muy buena salud. Y en la tarde, eso de las 5 de la tarde, estamos con Rodriguinho, el garoto de Ipanema, ya que nos va a estar entregando lo que es la mejor música, la mejor onda de informaciones, tenemos de todo. Así que imagínate, tenemos una programación durante las 24 horas del día, pero buenísima, ¿ya? Esta es tu radio interamericana y esta es tu mañana interamericana. En la música nos acompaña José Luis Perales, el tema se llama No te vayas nunca.

Ahí estaba el temazo con don Pepe Lucho Perales. Pepe Lucho Perales, no te vayas nunca. Déjale. Esta es la frecuencia, esta es la radio, esta es nada menos que tu emisora interamericana y esta es tu mañana interamericana. Oye, estaba mirando noticia en cuanto al deporte. El volante cruzado Jimmy Martínez de la Católica se refirió a lo que es el duelo decisivo de la Universidad Católica ante Boca Junior, en el que el cuadro estudiantil necesita ganar o empatar para poder clasificar a los octavos de finales de la Copa Libertadores. Ya el mediocampista sostuvo que la verdad es que tenemos que ir, pero reponiéndonos rápido, ya sea de la victoria o de las derrotas, y a pesar ya de que estamos siempre todo en contra, vamos a tratar de hacer lo que es un partido más o menos bueno allá en la Bombonera. Ojalá que le vaya bastante bien a estos muchachos, la verdad que yo soy chuncho, pero en esto quiero que le vaya bien a los amigos ahí de la Católica. Ayer le fue bien. ¿Cómo le fue bien? No, le fue más o menos nomás a Coquimbo Unido. Lamentablemente perdió por 1-0, pero bueno, igual quedaron clasificados los muchachos. Así es, para toda la gente, para todos los amigos de Coquimbo, vaya nuestros saludos grandote también en esta hora. ¿Ya? 11 de la mañana ya con 18 minutos. Esta es tu radio interamericana, esta es tu mañana interamericana. Aquí tenemos a Juan Baul, el tema se llama Fantasías.

Ahí está el temazo con Juan Bau y esta fantasía, fantasía, fantasía, fantasía, fantasía. 11 de la mañana, ya con 21 minutos. Oye, aquí estaba mirando acá, pues ya. Libertadores, Coquimbo Unido perdió ante Nacional en Uruguay, pero cerró como líder en su grupo. El campeón chileno llegó clasificado lo que es a la última fecha. Y por el empate entre Tolima y Universitario quedó en la cima de la zona. Bien, bien, bien, bien. A ver, ¿qué otra noticia más? Dice la superamericana, en la sudamericana, O'Higgins avanzó lo que es con un triunfo ante Millonarios y Palestino se despidió con un empate. Rancagüinos se impusieron por 2-1 de visita y disputaron el playoff, en tanto que los árabes igualaron en su último duelo del certamen. ¿Ya? Informaciones del fútbol también entregamos en esta hora, en esta tu mañana, en la mañana interamericana. Ya son las 11 de la mañana, ya con 22 minutos. Vamos a mandar un abrazo grande para quienes nos están escuchando en Concepción, en Penco, en Talcahuano. ¿Y quiénes se escuchan? Ese Juan Gabriel, el tema se llama No Tengo Dinero.

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1: Así es. A esta hora estar en cadena en tu radio, con tu radio Interamericana, Concepción, Talcahuano, en Penco. Claro que sí, por toda la región del Biobío, ahí siempre sonando potente con esta gran y espectacular radio como es tu Interamericana. ¿Ya? Eso. 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Te cuento que comprometen 900 millones de pesos para reparar departamentos con graves filtraciones en el barrio norte de Concepción. 140 familias afectadas por esta situación que se registra hace más de 3 años. Se estima que a fines de agosto comience lo que es la ejecución de obras de reparación. Bien por ellos. Bien. Voy a contar, bueno, tengo acá lo que es el informe del tiempo para el día de hoy. 11 grados es la temperatura que tenemos acá en Concepción. En el Gran Concepción tenemos 11 grados. Se espera lo que es una máxima con 13 grados. A eso de las 14 horas. Ya la temperatura para el día de mañana se espera lo que es una mínima de 10 grados y una máxima con 15 grados. Para el día viernes tendremos solcito, una mínima de 8 grados y una máxima con 16 grados. Eso es para el día viernes. Las precipitaciones, tenemos una probabilidad de un 10% para el viento, 14 kilómetros en la hora, y la humedad un 90%. Informaciones que entregamos también en esta hora en esta tu radio Interamericana. Aquí está Julio Iglesias, el tema se llama Quiero.

está el temazo con Julio Iglesias y este quiero. Oye, ya nos queda poquito ya. A ver, ¿y qué es lo que quiero? Es quiero que pase luego para llegar mañana, si Dios quiere, a las 9 de la mañana. Eso. Pero nos quedan algunos minutos también. Te voy a contar lo siguiente, que nuestra línea de WhatsApp, si quieres comunicarte también con nosotros, es el +56 987 49 45 55. Ya, el +56 987 49 45 55, para que te puedas comunicar con nosotros en esta hora. Ya, y lo otro importante, que también lo que es en nuestro Instagram, que es arroba interamericana.radio, nuestro Instagram, ¿ya? Para que nos sigas, @interamericana.radio. Y nuestro Facebook es Radio Interamericana. Nuestra página es www.radiointeramericana.cl. Así que ya lo sabes. Y nuestra app, bájala, lo que es nuestra app, en Play Store como Radio Interamericana. ¿Ya? 23 minutos faltan ya para las 12, para el mediodía. Aquí tenemos este gran temazo que se llama Coleccionando Heridas. Ella es Karol G con Marco Antonio Solís. En esta tu mañana interamericana.

Ahí estaba la canción con los iracundos. A ver. Tú ya no estarás. Buena canción. Oiga, por emanación de gas, evacúan jardín infantil, lo que es Calerito, en Los Nogales. La situación ocurrió lo que es en el recinto ubicado en el sector de El Melón. Ya 21 menores, 9 docentes y 4 apoderados debieron ser desalojados. ¿Cómo está? Noticias que entregamos en este horario, también en esta programación. Ya se viene preparando el doctor Leopoldo Moreno para entregarnos nada menos que La Botica del Ayer. Un espacio que va de lunes a domingo en el horario dentro de las 12 hasta las 13 horas. Y más tardecito a las 5 estaremos con Rodriguinho, el garoto de Ipanema, con nuestro programa, con su programa, con los éxitos, con canciones, con temas o informaciones, con Conectados a través de Radio Interamericana. Así que ya lo sabes, tendremos una programación pero sensacional para que usted pueda acompañarse con nosotros siempre en este programa. Te voy a reiterar lo que es el número de nuestro WhatsApp, es el +56 9 87 49 45 55, +56 9 87 49 45 55. Aquí tenemos a Javier Aparra. El tema se llama El Muchacho de los Ojos Tristes.

Ahí estaba el tema con Miguel Bosé, el tema se llama Nena, canción con Paulina Rubio. Bueno, y así me estoy despidiendo, nos reencontramos ya mañana a partir de las 9 de la mañana en otra edición más de esta Tu Mañana Interamericana. Y le dejo con Luis Miguel, el tema se llama ¿Qué nivel de mujer? Un abrazo grande, cuídense. Chao.

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2: Son las 11 de la mañana, 57 minutos.
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5: ¿Qué tal, queridos amigos? Qué gusto más grande saludarles con esa música incidental. Ya estamos, nos han dicho, ya estamos al aire para todo Chile, Urbi et Orbi también, para amigas que nos escuchan a través de nuestra señal online en otras latitudes. Bienvenidos ustedes también con sus consultas. Desde Perú me consultaban sobre el magnesio biosomal. ¿Cuál era la gran diferencia que tenía el magnesio biosomal con la otra cantidad de magnesios? Entre comillas, es una visión errónea de pensar que hay diferentes tipos de magnesio. Lo que hay son diferentes tipos de sales, de combinaciones de magnesio con, no sé, cloruro, tienes cloruro de magnesio, magnesio óxido con oxígeno. Si tienes, por ejemplo, un citrato de magnesio, es un compuesto orgánico que se hace con un ácido orgánico que es el ácido cítrico, ¿ya? Bueno, el magnesio biosomal, todos los magnesios que te encuentres en el mercado siempre van a contener el mismo ion magnesio más 2, ¿ya? Porque está en esa forma, ya está como magnesio más 2. Entonces el cloruro de magnesio va a tener 2 átomos de cloruro, ¿ya?, insertados a este átomo de magnesio. Así también pasa con el ácido cítrico, que forma una reacción bien interesante para hacerla en laboratorio. Los voy a explicar, muy interesante para hacerlas en laboratorio, porque es una reacción exotérmica. ¿Qué significa eso? Cuando tú juntas, por ejemplo, óxido de magnesio con ácido cítrico, ¡pum!, aparece el calor. Así como cuando llega el verano, aparece el calor y ahí se transforma ese óxido de magnesio, que es un óxido de mala absorción, bastante indigesta. Lo mismo pasa con el cloruro, lo mismo pasa con el sulfato de magnesio, son sales de magnesio inorgánicas, pero el magnesio es el mismo átomo de magnesio está ahí, ya, con una valencia más 2. Aparecen luego los quelados, para responder esta interesante consulta. Aparecen los quelados. ¿Los quelados qué son, otra cosa? No estoy diciendo pelados, por si acaso. Esa es otra pregunta que me hacían por ahí. No es para los peladitos, estos son los queladitos. Queladitos significa que se ha tomado, ¿ya?, una sal inorgánica de magnesio y se ha transformado junto a unos aminoácidos que se le incorporan en una sal quelada con aminoácidos. ¿Por qué se hace esto? Se lo preguntarán allá en Perú y se lo preguntarán a través de Chile entero. Porque con eso resolvemos químicamente, ya se lo digo desde mi tribuna, como químico farmacéutico, resolvemos dos grandes problemas que tienen las sales de magnesio inorgánicas. Una, que son indigestas. son pesaditas al estómago. Te tomas tierrita en la guatita, bastante desagradable. Hay personas que generan, cursan con náuseas, incluso algunas vomitan. Entonces, solucionamos el primer gran problema de mala digestibilidad. Y segundo, mejoramos considerablemente la absorción de este mineral que a partir de los 35 años es tan, lamentablemente, está tan disminuido en el componente sistémico de las personas. Bueno, y ahí aparece entonces, dentro de esta cantidad enorme de combinaciones de magnesio con algo, ya aparece el magnesio biosomal, que es el complemento, yo diría, más completo y perfecto que yo desde acá, desde Madre Tierra, te podría recomendar. No hay otro mejor magnesio con alta absorción y alta digestibilidad que el magnesio biosomal. Ahora bien, está de moda el citrato, sin duda, están de moda los quelados. Bueno, la buena noticia es que el magnesio biosomal los contienen. Contienen citratos de magnesio y contienen quelados de magnesio. Y además, para que lo sepas muy bien, el magnesio biosomal te aporta lisina, que es un aminoácido cardioprotector. Si por ahí quieres cuidar tu corazón, como diéramos todos cuidar nuestro corazón, fíjate que el corazón es altamente sensible, pero de manera silenciosa. Cuando a ti te ocurre alguna calamidad o estás estresada, se afecta todo el eje del sistema nervioso, lo sabemos muy bien. Luego, el segundo cerebro, que es el estómago, y nos quedamos de repente pegados con el cerebro y nos quedamos pegados con el estómago, y nadie se fija en el corazoncito de todos nosotros, ¿ya? Y el corazón se resiente al estrés, a las malas noticias, a algo que está fuera de tu agenda, a las malas señales, al pesimismo, a la depresión, a la ansiedad, a las deslealtades, a situaciones que te toca de repente trabajar, o al mismo estrés, como les digo, de repente que viene desde el lado laboral, desde el lado familiar, desde el lado social, qué sé yo, el corazón se resiente y pocos se ocupan de él. Pocos doctores. O sea, esto es más serio, porque estoy hablando de mis colegas, bioquímicos, nutriólogos, farmacéuticos, médicos. Poco se dan cuenta que el corazón también es altamente sensible. Y es por eso que nosotros en Madre Tierra nos aprovechamos de esta situación que el magnesio se ha puesto tan de moda, de incorporar la lisina como un aminoácido cardioprotector en la fórmula, viene incluido, así como un regalito extra que tú te lo mereces. Entonces, imagínate, uy, el doctor me recetó citrato de magnesio, voy a buscar el magnesio biosomal que ya lo contiene. Ah, no, que mi otro doctor me dijo que mejor tomara quelados. Bueno, ahí está el magnesio biosomal que ya lo contiene. Pero además, nosotros te regalamos, para que te des cuenta, con la altura, con el nivel que nosotros queremos hacer, ya nuestra difusión en salud integral, te regalamos la lisina, ya te regalamos la lisina incorporada en eso, y te regalamos además, lo puedes ver en la etiqueta, ¿ya? La etiqueta viene ahí escrito, ya citratos, quelados, y luego aparece la lisina en su forma levóquira, la lisina, y luego aparece la vitamina B6. La vitamina B6. ¿Qué hace una vitamina B6 en una fórmula de magnesio? Ningún otro magnesio lo contiene. En el mundo deben haber dos o tres fórmulas con vitamina B6. Es porque la vitamina B6, desde un punto de vista de la nutriología, por decirlo así, y de la bioquímica, obviamente, también, la vitamina B6 es la vitamina, la piridoxina, la que abre las compuertas vía sistémica para que cuando tú te lo tomes, el magnesio biosomal entre en plenitud. Así como que aquí, como Pedro por su casa. Como cuando llega Pedro por su casa y se le abren todas las puertas. Bueno, las llaves para esas puertas es la piridoxina, la vitamina B6. Entonces entenderás que si tú quieres tomar el magnesio, ya te voy a hablar un poquito con mi compañera de trabajo, con Alejandrita Silva, que ya está por acá. Te voy a hablar, después de la música, de la cantidad enorme de beneficios. De beneficios, tiene más propiedades que la aloe vera. Tiene más propiedades que, no sé, hay un abogado a propósito acá en Chile que tiene muchas propiedades, el otro día leía yo, tenía muchas propiedades. Bueno, esto tiene más propiedades que ese abogado y que todo. El magnesio es realmente fundamental para nuestra calidad de vida y te voy a sorprender ya con algo más de lo que ya conocemos, que es el sistema nervioso, es el sistema digestivo, es el sistema musculoesquelético, por ejemplo, ¿verdad? En el sistema renal también trabaja muy, muy bien el magnesio. Pero te voy a sorprender, seguro te voy a sorprender en unos minutitos más cuando ya estemos entrando al área chica en esto de la temática en salud. Bueno, magnesio biosomal, anótalo. No hay, para mí, una mejor fórmula magnesiana que el magnesio biosomal, con altísima absorción y muy buena digestibilidad. Junto al magnesio biosomal, respondemos así a esta consulta que me hacían desde el Perú, y saludamos a nuestra compañera de labores cada día, la señorita Alejandra Silva. ¿Cómo estás, Alejandra? Muy bienvenida.
6: Hola, doctor. Muy bien. Feliz, contenta de comenzar un nuevo programa.
5: ¿Se tomó su magnesio biosomal en la mañana? Porque usted lo estaba tomando en la mañana y en la noche, ¿no?
6: Sí, lo tomé junto con Level Up.
5: Ah, qué bueno. A mí se me olvidó tomar hoy día Level Up. Se me olvidó, así que ahí páseme la cajita.
6: Se lo tómeselo inmediatamente, no, doctor.
5: Al tiro, como decimos los chilenos, ¿ya? En Perú se ríen porque decimos al tiro. ¿Tú sabes dónde viene esa palabra al tiro, no?
6: Me imagino de algún militar o de alguien. Algo. No,
5: casi como militar. Era la jefa del economato ahí en las salitreras del norte. Dicen la historia que era una mujer que estaba a cargo de darles la comida a los mineros. Era de signo Leo, ella, a propósito, y la historia cuenta, y que le avisaban a los mineros la hora de comer. ¿A qué hora comemos? Imagínate en la salitrera, nadie anda con un reloj. Ya, nadie, no olvídate, andaban con sus bototitos y nada más, o sea, era muy, muy simple para vestirse. Entonces, ¿y cómo les pasamos? ¡Ay, la hora de comer! Ahí quedaba la tendalá, otro dicho bien chileno, la tendalá. Entonces decían, bueno, le vamos a avisar cuando esté lista la comida servida al mediodía, almorzaban temprano.
6: Claro, ¿no? A las 12.
5: Y pum, la señora esta, de signo Leo, como capitán de puerto ahí, tiraba un balazo al aire. Entonces la gente, ¿cuándo iba a comer? A la hora del tiro. Entonces el tiro era la señal para que todos fueran a comer. Bueno, aquí tengo voy a hacer sonar mi cajita de Level Up. No me lo tomé en ayunas como Alejandrita, pero me lo voy a tomar ahora. Me cuesta tragar la tableta.
6: Hay que masticarla.
5: La mastico y la trago, ¿ya? Así que vamos a comenzar con todo ese proceso musicalizando. ¿Le parece?
6: Me parece fantástico.
5: Y ya estamos de vuelta hablando de las propiedades del magnesio biosomal, algo que les va a sorprender, y algo más acerca de Level Up con adaptógenos, que es el complemento que nos acompaña cada mañana a quienes queremos tener mayor energía y mejor resistencia.

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1: Junto a la salud que nos cobija a esta hora, y de buena manera, con esta madre amorosa que todos tenemos, que es Madre Tierra, compartimos todo esto. Y sus consultas, acuérdense, a través de mi página de Instagram, Dr. Leopoldo Moreno, UF, háganme llegar todas sus consultas, sus dudas. Una chica me preguntaba tarde-noche, doctor, tengo 7 meses y estoy tomando, quiero tomar magnesio.
2: Tiene 7 meses de embarazo.
1: 7 meses de embarazo, claro, estaba gestando 7 meses y el ginecólogo me dijo que tomara magnesio, claro. La salud del sistema nervioso del bebé y de ella, propiamente tal, el magnesio juega un rol importante. Y a los 35 años, pum, como que se depleta todo eso del magnesio. Bueno, magnesio biosomal. 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
1: Ok, el magnesio biosomal, les decía, se los anticipaba como un gran protector de la funcionalidad total de nuestro cuerpo. ¿Ya? Si alguien hablaba de las propiedades del, no sé, de la aloe vera, que tenía 70 propiedades, y hablaban que, no sé, un abogado tenía 300 propiedades, pues alguien tener 300 propiedades, increíble. Bueno, fíjate que el magnesio tiene ya más de 300, ya hay como 350 propiedades en las cuales actúa el magnesio, en la relajación muscular, por eso es que la gente, como usted, Alejandrita, que se lo toma por la noche, duerme mejor.
2: Eso es lo mejor, poder tener un sueño tranquilo, reparador, es maravilloso. Yo siento que ahí con el magnesio uno parte, o termina en la noche tomándose el magnesio y duerme súper bien, y luego en la mañana se lo toma y el día
1: se activa.
2: Sí. Claro, qué maravilloso eso.
1: Claro, lo que pasa es que por un lado, les voy a explicar, ya porque les tengo la sorpresa que les prometí. Primero, por la noche, como el magnesio actúa a nivel del sistema musculoesquelético, favorece la relajación. El calcio contrae el músculo, el magnesio relaja el músculo, ¿ya? Eso por un lado. Entonces, en la noche, tomadito en la noche, una cápsula anda bien. Yo particularmente, le comento, me tomo las dos cápsulas en la noche.
2: Ya, porque toma Level Up en la mañana.
1: Pero era porque vengo de un ciclo de viajes. He tenido que viajar mucho a dar conferencias, andado por el mundo patiperreando un poco, aprendiendo. Estuvimos en Turquía, estuvimos en Grecia hace poco, viendo todo el tema del del azafrán y del orégano, del aceite de orégano oro. También le voy a compartir eso. Pero entonces llego acá a Chile y el cambio en el ciclo circadiano, esto de la vigilia y sueño, como que me afecta a mí.
2: Y además hay otros cambios que, por ejemplo, cuando cambian la hora,
1: sí,
2: la atrasan, la adelantan.
1: Claro.
2: También eso produce hartos efectos en el organismo.
1: Sí, un shock a nivel del sistema nervioso, de la glándula pineal, todo se trastoca. Entonces, durante estas semanitas me he estado tomando el magnesio biosomal en la noche, dos cápsulas en la noche. ¿Para qué le cuento cómo duermo? Feliz, a mi edad sobre todo, tú sabes que después de los 60 años, ¿quién no se despierta por la noche para ir al baño? Una vez, dos veces, tres veces. Hay jovencitos de 55 años que también ya están con el problema por la próstata. Entonces, en el caso mío, que no es para la próstata el magnesio, pero fíjate cómo me ayuda al dormir más placenteramente, no tener que estar despertando 4 o 5 veces al día. Además que me ayudo con un producto para la próstata.
2: Ay, doctor, ¿cuál es? Porque compártalo para...
1: Sí, se llama Zinc Biosomal. El Zinc Biosomal, especialista en próstata, ¿ya? Para nosotros los varones, yo creo que a partir de los 50 años es bueno que usted esté tomando Zinc Biosomal. Si tomas Zinc Biosomal, ojo, hay gente que está tomándolo a los 30 años, 40 años, y la gente dice, ah, escuché al doctor, es para la próstata. ¿Estás con problemas en la próstata? No. ¿Por qué? Porque el zinc, antes, tomado también, puede ser antes de los 50 años, es un gran inmunotónico. Sube las defensas.
2: Mire, doctor, ¿sabe que a mi hija le daban zinc cuando era chiquitita? Tomaba gotitas de zinc.
1: Claro, por lo mismo. Ya, gluconato de zinc, se usa, se mezclan. El zinc biosomal viene mezclado con otros nutrientes. Bueno, entonces, ya sabemos bien propiedades del magnesio biosomal y del por qué tomarlo. Pero acá viene algo bien interesante y te va a gustar, Alejandrita. Nosotros en la medida que avanzamos en la edad, ¿ya? Usted se levantó y comenzó el día, ¿ya? En la medida que el tiempo pasa, estoy buscando las palabras para explicarlo bien sencillamente, en la medida que nosotros envejecemos, vamos perdiendo la capacidad de duplicación del ADN celular, porque las células se reproducen. Es así como los mantenemos en vida, sí, por una replicación celular. ¿Me siguen? Ya. Ok. Bueno, la replicación celular, el momento, yo diría, el kit de que tú no envejezcas prematuramente, te mantengas por más tiempo joven, es cuando la replicación del ADN se hace prácticamente de manera perfecta. Pero a partir de los 30, 35 años, como nosotros empezamos a consumir o a tener menos magnesio por la alimentación, fíjate que el magnesio es un mineral que inmediatamente disminuye con el estrés. O sea, ¿qué es lo que más consume magnesio en nuestro cuerpo? Es el estrés, el cortisol. Entonces, ¿qué es lo que ocurre? El magnesio, vámonos a la duplicación del ADN, a través, hay un gen que tiene que ver con la replicación de estas proteínas del ADN, que es un protector para que el trabajo se haga bien, que se llama magnesoma, y que requiere como chofer de micro, por decirlo así, alguien que lo conduzca todo este proceso genómico, el magnesio.
2: Y ese magnesoma que está hablando...
1: Es el nombre del gen.
2: Pero no tiene nada que ver con el magnesio.
1: Magnesio. De magnesio.
2: Por eso se llama
1: magnesoma. Imagínate cómo influye en el envejecimiento prematuro, entonces, la falta de magnesio.
2: O sea que es súper importante tomar magnesio para mantenernos mucho más jóvenes.
1: Activos y todo lo demás.
2: Claro.
1: ¿Verdad? Entonces, bueno, le sumamos hoy día a las propiedades ya conocidas de cuidar el sistema nervioso, magnesio biosomal. Y vamos a terminar, antes de la pausa, para ya entrar a las consultas, con el Level Up con adaptógenos. El Level Up, que lo acabo de tomar, aquí tengo la cajita, una elegante cajita, me encanta. Viene con la marca Madre Tierra, arriba, como corona del nombre. No tiene lactosa, que es el azúcar de la leche, que muchas personas la hincha. ¿Ya? Entonces la gente busca esos productos sin lactosa, no tiene lactosa, y que se ha enriquecido el Level Up con, obviamente, el magnesio conocido y también con el selenio, por si acaso. Tienes una cuota de más o menos 30 miligramos de magnesio por dosis. Cuando tú te tomas el Level Up, son adaptógenos porque además tiene vitaminas antioxidantes, tiene el betacaroteno, los tocoferoles, y contiene estas plantas que van a estar orientadas a mejorar tu resistencia física y tu resistencia emocional. Todas esas personas que hoy día se levantan por la mañana cansadas, con poca energía, fatigadas, que una mala noticia puede significar toda una debacle psicofísica, porque se deprimen y se cansan, o sea...
2: Es que, doctor, estar deprimido, al igual que estar estresado, cansa mucho. Cuando uno está estresado, el cuerpo como que se debilita, lo mismo que con la depresión. Con la depresión uno, o sea, yo he visto que las personas se andan cansadas, no se quieren levantar, sienten cansancio todo el día. Entonces, es importante tomar el Level Up y magnesio en esos casos también.
1: Mira, particularmente si tú estás estresada, si tú estás con poca energía, ¿ya? Si tú estás con poco ánimo, si tú tienes una pérdida en tu enfoque mental, si notas que hay poca claridad mental y que tiene que ver con el estrés, con el Level Up es más que suficiente. Ahora, el magnesio, ¿qué viene a hacer? Viene a potenciar esa fase del aporte de este mineral. Porque el Level Up, para que lo sepan todos, está orientado

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1: Ya está, comerciales, estamos de vuelta con el segundo bloque de la Botica de Madre Tierra, de la Botica del Ayer. Soy el doctor Leopoldo Moreno. Ya hagan sus consultas, estaremos atentos a responderlas. No cambien la señal. No los dejen.

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0: 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A mí, como viejito que soy, Alejandrita, ¿sí? Me encanta ir a comprar al local.
1: Es que es tan entretenido ir al local,
0: ¿ya?
1: Porque uno además puede conversar con las niñas que están atendiendo, que son súper amorosas, y uno puede hacerle consulta.
0: Claro.
1: Y puede llevar más cosas, uno puede ver los envases, cómo se toman, es muy entretenido.
0: Claro, cuando uno compra las cosas por internet, estoy hablando como viejito, ojo, porque mis hijos me dicen todo lo contrario, todo lo compran por internet. Pero nosotros los viejitos nos gusta ir al domicilio conocido. 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
1: Hoy no la ha dado, pero...
0: Vicuña Maquena 658, es la dirección casa conocida en el norte, ¿ya? Cuando vienen... vienen de Perú, vienen de Bolivia, que escuchan mis programas porque se replican en otras radios, van directo ahí a la ciudad de Arica, en la calle Vicuña Maquena.
1: Vicuña
0: Maquena 658.
1: Se le está olvidando Valparaíso, doctor.
0: Ya salió la porteña. Ya deme su dirección en Valparaíso.
1: En Valparaíso es en O'Higgins 1230, porque los porteños, la gente que vive allá, Curauma y todos los alrededores, ¿ya? También puede ir a comprar porque lo escuchan mucho, doctor. Se escucha súper bien en los cerros, sobre todo.
0: ¿Cuántos cerros tiene usted ahí en Valparaíso?
1: 42 cerros.
0: ¿Qué tal? 42 cerros. Ya está. Un saludo a la gente del Cerro La Cruz, que cobijan una de nuestras antenas. Desde allá cubrimos toda la quinta región.

0: así como en Capital, estamos en el Cerro Chena, estamos en el Calera de Tango, también tenemos una antena para nuestra frecuencia M. ¿Ya? Sí. Permítame saludarlos a todos. Bueno, vamos a las consultas. Ya le llegaron las consultas por ahí, junto a Bicolon. Mientras Alejandrita revisa las consultas que ya están llegando a mi Instagram, junto a Bicolon, el gran complemento natural, el gran complemento natural que mejora nuestro sistema digestivo, que mejora nuestro sistema digestivo. 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Junto a Bicolon, en gotas orales, que ya es un elixir para muchas de ustedes, vamos a arrancar con las preguntas del día de hoy.
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0: 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Y acá tenemos una consulta de la señora María Gabriela. Dice, estimado, consulta, ¿por cuánto tiempo se debe consumir el aceite de orégano oro? ¿Será suficiente con el frasco de 30 ml, considerando las 20 gotas al día? Quizás con un poquito de agua. Estaré muy atenta a su respuesta, ya que me interesa mucho.
1: Ok, María Gabriela, el aceite de orégano oro, y qué bueno que hayas conseguido este, ¿eh? Porque así lo pusiste en tu consulta, orégano oro, y no te confundieron, o te confundiste con macerados de orégano, que tienen propiedades muy beneficiosas, pero que no equivalen ni siquiera al 1% de lo que vas a obtener con el orégano completo, ¿ya? En este caso, el poder terapéutico está en la planta completa, y ahí necesitas la fracción esencial y las oleoresinas. Fíjate que en la fórmula, ya cuando tú leas o viajes a algún lugar del mundo, fíjate que cuando adquieras el aceite de orégano, diga fracción esencial, ya lo que contiene carvacrol y timol, pero que tiene que venir también incluidas las oleoresinas. Y te aclaro, María Gabriela, porque las oleoresinas en realidad es la fracción oleosa del orégano. La fracción oleosa está en las oleoresinas. Lo que la gente mal entiende es que cree que los aceites esenciales son la fracción oleosa. Y los aceites esenciales en realidad es una mezcla de alcoholes.
0: Que es totalmente distinto porque el alcohol se evapora.
1: No, claro, y aparte que se evapora, no es aceite.
0: No es aceite.
1: Los alcoholes no son aceites, son fenoles, polifenoles en este caso. Y que van un poquito de terpenos y qué sé yo, pero el completo para la acción antibiótica, bacteriostática, bactericida, antimicótica, antiparasitaria, para eliminar metales pesados, está en el orégano oro. Ok, ¿cuánto tiempo debiéramos tomarlo? Yo particularmente ya llevo un año tomándolo. ¿Por qué? Porque tomo el orégano oro como preventivo de la aparición de micosis, en el caso mío de cuidarme la zona gastrodigestiva. Si yo miro el iris mío, ya saco una foto a mi iris y lo observo, una de las zonas delicadas, porque soy bastante... Salí como bien mal hechito yo, ¿no? La verdad es que venía con un montón de fallas, los pies planos, qué sé yo, soy corto de vista, soy hipoacúsico, tengo miles de problemas. Pero otra de las zonas importantes, débiles en mí, es la zona gastrodigestiva, partiendo por el hígado. Entonces, el orégano oro mantiene a raya, por ejemplo, el Helicobacter pylori.
0: ¿Que eso lo padece la mayoría de las personas?
1: Sí, hay un dato estadístico, ¿sí?, que dicen que más del 50% de los chilenos tienen Helicobacter pylori. Pero resulta que es de muy fácil contacto vía bucal.
0: Y que cuesta harto eliminar.
1: Los antibióticos hacen poco por ello. Lo que hay que hacer es un cambio nutricional y aprovecharse de estos antibióticos naturales que no generan resistencia. Entonces yo lo tomo como preventivo de mi salud digestiva. A mi edad, después de los 65 años, hay que preocuparse de la salud digestiva porque de ella pende en gran medida también todo el resto de la funcionalidad de tu cuerpo. Entonces, 20 gotas al día, ¿ya? Pues me dice con un poquito de agua, bueno, si quiere tomarlo con un poquito de agua, lo tomen. Yo me lo pongo directamente en la boca porque el orégano oro tiene esa otra gran maravilla que es que está listo para tomar o está listo para aplicar. Si tú te vas a Canadá o a cualquier otro país del mundo, compras el aceite de orégano oro, y el orégano oro viene con una erosividad considerable.
0: Le comento, doctor, una vez vi un aceite de orégano que era tan fuerte, no sé si lo tenía un primo, alguien, era tan fuerte, que era intomable. Sí. Y pobrecito, porque había que ponerle unas gotitas.
1: Ahí, sobre todo como, para nosotros los adultos, es complicado, porque ahí, ¿qué es lo que hay que hacer? Diluirlo en aceite de oliva. En este caso, el orégano oro chileno, el nuestro, de Madre Tierra, viene ya preparado. No solamente con aceite de oliva, sino que viene con persea gratísima, que es la palta. Claro. El famoso aceite de aguacate, que también tiene acción muy beneficiosa en nuestro cuerpo. Te sirve mucho para tratar la gingivitis, por ejemplo.
0: Mire,
1: todo este sangramiento de las encías y todo lo demás. Entonces, María Gabriela, te respondo rápidamente para no quitarle más tiempo e ir a la siguiente consulta. El aceite de orégano oro, anótalo, debes tomar 20 gotas todos los días, ojalá alejadito de las comidas. ¿Por cuánto tiempo? Un mes, excelente, un mes. Pero si lo puedes hacer 2 meses, mejor. Si lo puedes hacer 3 meses, maravilloso. Y si puedes mantenerlo, el orégano oro, en la medida de que tú tengas la posibilidad de hacerlo para cuidar tu salud de manera preventiva, excelente.
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0: 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Lo vi en el programa de Claudia. Tengo artrosis. Me interesa el teléfono de Viña para pedir una hora de atención.
1: Ok, qué interesante consulta. El programa, me imagino que es el de Claudita Conserva. Sí. Estamos todos los días, martes por la tarde, jueves, todos los días martes. Hacemos como un tribunal de la salud. Ahí me llena de preguntas ella. Ella tiene toda una historia médica, ¿verdad? Y todo un caso clínico con ella. Y nos llegan, pero cientos de consultas. Un maravilloso espacio porque podemos hablar. Y ahí no solamente hablar, sino que también nos ve la gente, nos conoce. Ya lo sabe muy bien, por ahí prográmese o lo puede ver en YouTube también. Bueno, la pregunta de esta radiopaciente es primero que todo, la artrosis. Sí. Bueno, segundo también que tiene una hora de atención.
0: Ya tiene la hora de atención.
1: 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La artrosis es una enfermedad que está definida o está catalogada como una enfermedad degenerativa y crónica, que perdura en el tiempo, que a nosotros, sobre todo los viejitos en la universalidad, nos tiene que dar artrosis. Ahora bien, ¿cómo podemos prevenir la artrosis? Es bien interesante, y ahí está el uso del magnesio y el manejo interesante de nuestra estructura colagénica. Por eso, para prevenir la artrosis, yo recomendaría magnesio biosomal, Level Up en la mañana por el sistema nervioso también, porque fíjate que una persona con una depresión agudiza trastornos artrósicos. Y tercero, colagenina. Colagenina como un soporte de la estructura del colágeno. Pero en el caso de esta auditora, ella ya tiene artrosis.
0: Claro.
1: Entonces, cuando tú ya tienes artrosis, tienes que trabajar in situ en algo que ya está dañado para tratar de reconstruir todo eso. Flexiarticular, anótalo. Flexiarticular es el producto específico que tiene que tomar usted, querida amiga. 2 cápsulas todos los días con el almuerzo, junto a una agüita de cúrcuma, que yo siempre recomiendo activarla con pimienta. Y algo muy interesante, sobre todo por la tarde-noche, magnesio biosomal. El magnesio biosomal. En los pacientes artrósicos, a veces el dolor, las incomodidades reumáticas van generando mucha preocupación y no pueden conciliar el sueño, se les despierta el insomnio. Entonces, para ayudar a inducir ese momento de relajación y descanso para el paciente artrósico, combina muy bien con el flexiarticular el magnesio biosomal. Termino con un pequeño bonus track, en este caso del flexiarticular, que es la aplicación de un gel. Hay un gel del flexiarticular que es maravilloso para quienes están con deseo de aplicarse algo externo para aliviar el dolor y la inflamación subyacente a una enfermedad.
0: Las molestias que tiene.
1: Y ahí se aplica en el gel del flexiarticular, es un gel que tiene amamel, tiene una serie de componentes fitoactivos que son desinflamatorios, refrescantes también, y que alivian analgésicamente al paciente con el...
0: Y lo interesante del gel, que viene como en un rolón, así con una bolita que usted se lo aplica y le sirve de masaje también.
1: Flexiarticular.
2: Una nueva respuesta del doctor Leopoldo Moreno, avalada por años de estudios e investigación en el campo de la naturología. Sigamos junto a él.
0: Moreno. Junto con saludarlo y felicitarlo por el gran aporte que realiza informando, enseñando y creando salud, quisiera pedir una recomendación. Sufro de mucha ansiedad. Ya ni los clonazepam me son de mucho apoyo. Y junto a ello, duermo muy poco. Me despierto todos los días a las 4 a.m., donde mi ansiedad se intensifica y perjudica todo el día. Tengo 61 años, desde San Pedro de la Paz, Concepción. Gracias desde ya.
1: ¿Nombre?
0: Jimmy, pareciera que...
1: Yo diría Jimenita, ¿no?
0: Jimena.
1: No, es que aparece abreviado el nombre.
0: Bueno, aparece, claro. Jimenita. Esos son los nombres que uno no sabe si puede ser de hombre o mujer.
1: Sí.
0: Es como Agu, puede ser Agustín, Agustina.
1: Sí, es verdad. Bueno, mira qué interesante acá este caso. Le agradezco primero las palabras encomiables y merecidas. Por cierto, yo hago mi trabajo Jimenita. Yo no voy a poner Jimenita, ¿no? Porque puso así abreviado.
0: Ah, claro, y además tiene una florcita.
1: Bueno, entonces, Jimenita, primero el tema de la ansiedad. Hay una dupla muy ganadora en esto de los fenómenos ansiosos, que es el Level Up con el Bicolor. Cuando tú tienes trastornos mentales de todo tipo, la ansiedad es un trastorno mental, el insomnio es un trastorno mental, la depresión es un trastorno mental, son de los más característicos dentro de los trastornos mentales, fortalecer el manejo del estrés y del cortisol con el Level Up en ayunas, y luego tratar nuestro segundo cerebro, que es el estómago, con Bicolon, pueden ser en gotas, y ojalá pudiera sumar en los probióticos. ¿Ya? Hay muchas hoy día investigaciones que se están llevando a cabo en función de los probióticos, para tratar la obesidad, para obviamente recuperando la microbiota, para tratar los problemas de TEA, en el caso de los niños,
0: mire qué increíble,
1: a través de la microbiota, para tratar las enfermedades genitourinarias a través de la microbiota, y obviamente también para tratar trastornos mentales como la depresión y la ansiedad desde la microbiota. Por eso es importante Bicolon en gotas orales, ya que es como lo balsámico, lo que te quita todos esos achaques inflamatorios y todo lo demás, y más encima te va a ayudar luego el probiótico. Después del tercer o cuarto día ya puedes empezar a tomar estas familias de Lactobacillus, además de bifidobacteria, que tienen probiótico. Entonces, con esa duplita Level Up y Bicolon, ya vamos a estar fortaleciendo el fenómeno ansioso. Y luego, ya de frentón a la ansiedad, lo hacemos con el tranqui, dejando obviamente de lado el azúcar de la dieta. Es muy importante, infusiones endulzadas con mucho azúcar, ojalá nada de azúcar. Puede usar algún sucedáneo, si gusta de lo dulce, ya puede usar sucedáneo. Está el stevia, hay algunos nuevos edulcorantes que son bastante interesantes, y ojalá aprenda a hacerlo como lo hace usted, Alejandrita, que ya no consume nada de azúcar.
0: No le pongo azúcar a los líquidos.
1: Y eso es muy, muy bueno. Entonces ya vamos a tener ahí el tranqui por la noche, para el tema de la ansiedad. Y cuarta cosa, ya antes de despedirnos, fíjate que despierta a las 4 de la mañana, ¿cómo se podría decir? No es la palabra cosmobiológicamente, porque tiene que ver con la hora, ¿ya? En que tú despiertas, también hay una señal desde la función del riñón.
0: Mire,
1: la
0: doctor.
1: Función del riñón, las personas que están padeciendo trastornos que pueden estar involucrando el riñón, y que en el caso de Jimenita no me parece extraño, porque ella está con un fenómeno ansioso, y el fenómeno ansioso, Alejandrita, tiene que ver con los miedos, y el miedo es una emoción de muy baja vibración que afecta el riñón.
0: Y ella además dice, me despierto todos los días a las 4 de la mañana, o sea, es repetitivo.
1: Por eso ahí hay una información que nos está mandando el cuerpo, y ahí hay que, yo creo, hacerse una ecografía, visitar a un nefrólogo, a un urólogo también, para evaluar la función del riñón, hacerse los exámenes de creatina, qué sé yo, eso lo va a hacer el médico. Ahí en Madre Tierra, el doctor Alfredo Espinosa puede pedirle también estos exámenes, ojo. Él como médico, ya la doctora
0: Marcela...
1: Claro,
0: puede dar la orden.
1: Claro, le da la orden para hacerse estos exámenes, porque ahí me queda un pequeño antecedente no menor para evaluar, en el caso de Jimenita, sobre todo por la edad que tiene, 61 años, la función de sus riñones. No habrá algún antecedente renal para atrás, no sé. 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
0: ¿Ya? Claro, entonces vamos, a ella entonces tendría que tomar el level up en la mañana.
1: Con
0: bicolon. Y los probióticos también, sí. Y además tomar el tranqui por la noche.
1: Así es. Entonces, y consulta con el doctor, con el neurólogo, el nefrólogo, qué sé yo, hacerse la analítica que corresponda.
0: Y le vamos a dejar el teléfono de la consulta iridiológica, si necesita solicitarla, al más 569-3458-7498. Y nos despedimos ya. Se pasó el tiempo volando, doctor.
1: Así es, hasta nuestro próximo encuentro. Felices de compartir con ustedes esta buena noticia que tiene que ver que la naturaleza está a nuestro favor. Sigan escribiéndonos sus consultas a mi Instagram, Leopoldo Moreno QF, de Químico Farmacéutico, y prontamente, no se apenen, vamos a estar de vuelta hablando de salud natural y de bienestar acá, desde los estudios de Madre Tierra. Felicidades, amigos, será hasta entonces. Y al finalizar, como siempre, les comparto el mensaje para mí más importante y vital. Pongan siempre primero a Dios por sobre todas las cosas. Y luego al hombre.

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1: Son las 12 horas, 58 minutos.
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1: Son las 13 horas, 58 minutos.
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1: Son las 14 horas, 56 minutos.
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3: Son las 15 horas, 58 minutos.
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2: Son las 16 horas, 58 minutos.
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Hola, hola, hola. Muy buenas tardes a todo el público fiel que ya está en nuestra sintonía. Aquí comienza tu punto de encuentro, el momento exacto donde bajamos las revoluciones del día y nos entregamos al placer de la mejor música, los comentarios y la actualidad. 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

0: partido de la tarde con 6 minutos. Comenzando otra edición de
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0: Interamericana Radio, para toda la región del Biobío, 90.3 FM, para todos nuestros auditores que a esta hora de la tarde están transitando en familia o solos en su vehículo, en su camión, en su colectivo, en su microbús, en su vehículo particular, que transitan ahí por la calle de Coronel Lota Arauco, San Pedro de la Paz. También estamos en el 720M, en todo Concepción. A un saludito grande para usted que se encuentra transitando por ahí por el Parque Ecuador, ¿cierto? Por la población Los Notros, Monjas, San Jorge, Ñonguén. Salud para usted que está en San Pedro de la Paz, escuchándonos en Fresia, en Viluco, en Lonco. A ver, sí, tantos lugares donde nos escuchen, en Tucapel. Vamos, vamos, vamos a comunicarse con nosotros al WhatsApp de la radio, ¿eh?
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0: Mira, nos llegó un audio desde Penco. A más ratito vamos a revisar, porque ahora estamos saludando y dándole la bienvenida a todos los auditores que también nos escuchan a través de la app Radio Interamericana, para que nos busque en Android y en iOS. Ok, ¿qué más les puedo comentar? Ahí también en nuestra página web
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0: Mándenos un audio comentándonos a través de qué plataforma nos está escuchando, ¿ok?
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0: Coméntemelo ahora ya, ¿ok? El WhatsApp más 569-8749-4555. ¿Qué tal, mis auditores lindos, bonitos y hermosos? Comentarles, oiga, que este fin de semana nuevamente tenemos partido de fútbol este domingo 31 de mayo. A contar de las 14:30 horas transmitiremos Huachipato versus Universidad Católica desde el estadio Huachipato Cup. ¿Qué tal? Transmite Radio Interamericana desde las 14:30 horas Huachipato versus Universidad Católica. Para que sepan, desde el estadio Huachipato, Huachipato dueño de casa. Así que atentos a todas las sorpresas que se vienen en esta maravillosa emisora llamada Interamericana. Comencemos con la música, póngale play, DJ. Comenzamos con Luis Miguel, Cuando Calienta el Sol. Sonido para Walter Ardiles, que está en la sintonía, mi gran colega y amigo, conductor de la mañana de Interamericana, de lunes a viernes, de 9 al mediodía. ¡Qué gran programa! Sí, la mañana pasa volando con mi amigo Walter Ardiles. 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
0: Y en vivo mucho mejor, 5 de la tarde con 9 minutos.

0: Luis Miguel. Cuando calienta el sol.
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0: Interamericana Radio, 5 de la tarde con 12 minutos. 5 con 12, el WhatsApp, a ver.
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0: Vamos con el WhatsApp de Interamericana Radio. A ver, tenemos a Don Francisco. ¿Cómo está, Don Francisco? ¿Qué tal?
2: Hola, amigo Garoto.
0: ¿Cómo está?
2: Saludarlo desde aquí, de Penco, hacia la radio. Está saludando Panchito a su amigo Garoto y también a su amigo lejano Walter Alvider.
0: Muchas gracias, mi querido amigo.
2: Y yo.
0: Ah, usted también, muchas gracias, pues. Gracias, Panchito, le mando un abrazo pero enorme de grande. Muchas gracias por el cariño, por el saludito. Un saludo para toda la gente de Penco que está en la sintonía también escuchándonos. Es un agrado acompañarles en esta tardecita de miércoles 27 de mayo.
1: Estás con Rodriguinho.
0: El amigo de todos. Sí, para comentarles, mis queridos amigos, que tenemos información, ¿no?, sobre el álbum del Mundial. Oiga, ¿saben por qué? Porque está haciendo un golazo, ¿eh? Sí, un éxito total en todo el mundo, ¿eh? Y en el norte, los mineros tienen mundialista, ¿eh? Se trata de Cobresal, que celebró la nominación de César Yenguis, jugador panameño del cuadro del norte, a la Copa del Mundo 2026 con su selección, así que están muy orgullosos. Al menos por el tiro del álbum del Mundial, el elenco minero abrió una lámina dorada y hasta holográfica con el delantero, ¿eh? Junto a él, un conocido nuestro, Cecilio Waterman, de Universidad de Concepción, que representarán al fútbol chileno en la cinta planetaria con Panamá. Ah, bueno, me cae bien Cecilio Waterman. Oye, súper jugado, ¿eh? Súper jugado, súper jugador Cecilio Waterman, y juega aquí en Concepción. Y ya que estamos hablando de fútbol, no se olviden que este 31 de mayo, este domingo, a contar de las 14:30 horas, transmitiremos Huachipato versus Universidad Católica, ya lo sabe, las 14:30, por la 90.3 FM, por el 720 AM, por nuestra página web
1: www.radiointeramericana.cl,
0: por nuestra app Radio Interamericana para que la descargue en iOS y Android. Muchas gracias. Ah, ¿con quién vamos ahora? Marc Anthony. Qué buena canción. Tu amor me hace bien, ¿no? Esta canción se la dediqué a mi señora esposa. Sí, pues, para mí Lolita, linda, hermosa. 5 de la tarde con 16 minutos.
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0: ¡Ay, qué lindo, eh! ¡Ay, Lolita linda! ¡Oh, 5 de la tarde con 21 minutos! ¡Escucha!
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0: ¡En vivo! El garoto de Ipanema, Rodriguinho. 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Muy bien, ¿con quién estás?
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0: Y tenemos información, ¿eh? Información lamentable que nos llega hace pocas horas aquí a la sala de prensa de Interamericana Radio, ¿eh? Sobre esta extensa denuncia que realizó un estudiante de la Universidad de San Sebastián de Concepción, ¿eh? Universidad San Sebastián de Concepción, acá en la región del Bío Bío, sobre un hecho que ocurrió tras una fiesta mechona del centro de estudios el pasado 5 de marzo. La joven, a través de sus redes sociales, acusó de haber sido víctima de una violación grupal tras el festejo. Según declaró, decidió hacer pública la situación de esta forma, ya que la Fiscalía de Concepción no iba a hacer nada. En su relato, la víctima indicó que fue atacada sexualmente por 4 hombres, de los cuales 3 serían estudiantes de la Universidad San Sebastián. Tras realizar una cruda descripción de los hechos, aseguró que luego de la violación, los sujetos le dijeron que era una experiencia que tenía que vivir al entrar a la universidad. También aseguró que el dueño del departamento, con el que llegó inicialmente al lugar, le insistió en que se trató de una relación consensuada. Tras convencerla a eso, la dejó salir del lugar. Hasta ahora me he echado la culpa de lo que pasó y me he dicho a mí misma que yo dejé que pasara. Fue parte del relato de la joven, ¿no? De haber quedado, pues, traumada, ¿no es cierto? En el momento, claro. Qué terrible que pasen este tipo de cosas, ¿no? Terrible, terrible. ¡Ey, la música! Nos vamos con Mecano de España. Maquillaje. No me

0: Sigue los éxitos. Sigue la buena música. Vamos con Noelia. Esto es Candela.
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0: 5 de la tarde con 26 minutos. 5:26. En vivo el garoto de Ipanema. Qué lindo está esto. Pura buena música. En esta tarde, miércoles 27 de mayo.

0: Noelia Candela, 5 de la tarde con 29 minutos. Me quedé sin respiración porque estaba bailando de lo lindo, ¿eh? Claro, porque esta canción está requete buena, ¿eh? Qué bonito recuerdo. Se la mandó nuestro programador. ¿Qué quieren que les diga? ¡Ay, Dios! Déjenme tomar aire. Sí, que mi edad, ¿eh? Sí, cumplí 33 años, ¿eh? Sí, entonces estoy ya viejo ya. ¡Ah! Muy bien, recuerda seguirnos en nuestro Instagram. ¿No lo tiene? Anótelo.
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0: Tenemos información porque la concesionaria Bosques del Itata anunció los plazos para implementación del pago con TAC del peaje en la autopista del Itata. De acuerdo con la empresa, será durante el segundo semestre de este año que se implementará este sistema con un pórtico en ambos sentidos en la plaza de peaje de Agua Amarilla y el sistema Stop and Go en las plazas laterales de Rafael y Nueva Aldea. ¿Qué tal? A raíz de este proceso, donde la concesionaria explicaron que existen 100.000 dispositivos TAC disponibles para entrega gratuita en Concepción, Talcahuano y Chillán. Para acceder a este dispositivo TAC que entregará la autopista del Itata, se necesita para los titulares el padrón del vehículo y cédula de identidad. Y si se trata de vehículos comerciales, se deben incluir el certificado de vigencia. Como se espera eliminar la congestión propia de los peajes, la concesionaria implementará acciones adicionales en beneficio de la comunidad, tales como mejora de la seguridad vial, iluminación y conectividad a través de nuevos enlaces, ciclovías y puentes, además de una conexión directa hacia la 146, la autopista Concepción Cabrera, reduciendo la congestión en la ruta 150, la que va hacia Penco. ¿Qué les parece entonces? Bueno, prepararse para una cuenta más a fin de mes, ¿ah? ¿Eh?

Verde. Y Juanes, Amárrame. 25 minutos faltan para las 18 horas en vivo. Conectados con Rodriguinho. Tenemos en Concepción 13 grados. 13 grados para mañana, jueves. Se esperan precipitaciones, amigos y amigas, ¿no? Sí. Precipitaciones en la mañanita. Vayan preparándose entonces para Concepción. Precipitaciones en la madrugada y mañana también, ¿no? Con extremos probables de 11 la mínima y 13 grados la máxima. Nos vamos con un tremendo recuerdo ochentero con Pablo Ruiz. Oh, mamá, ella me ha besado. Sorbona Interamericana Radio en vivo, 24 minutos faltan para que sean las 18 horas.

0: 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Correo electrónico interamericana.radio@gmail.com. 20 minutos faltan para las 6 de la tarde. 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
0: Oiga, y una denuncia por presuntas irregularidades millonarias en el programa de alimentación escolar PAE se ingresó hoy miércoles a la Fiscalía Nacional luego de que la dirección de JUNAEB acusara pagos por más de 14 mil millones a una empresa que, según la investigación interna del servicio, nunca entregó las raciones prometidas para estudiantes de la región de O'Higgins. La acción fue presentada por el director nacional de JUNAEB, Fernando Peña, quien aseguró que los antecedentes detectados durante una auditoría comprometen recursos públicos destinados a niños vulnerables y podría configurar eventuales delitos vinculados a modificaciones contractuales y pago sin justificación suficiente. El caso se concentra en la licitación 1820 del programa de alimentación escolar, adjudicada en 7 regiones del país a 17 empresas. En O'Higgins, el servicio quedó en manos de la empresa Socer S.A., que terminó recibiendo pagos millonarios por raciones que, de acuerdo a JUNAEB, nunca fueron entregadas. Imagínese, sí, bueno, el precio de las onzas superaba ampliamente el resto de las empresas, Sí, según detalló la actual administración de JUNAEB, una de las principales observaciones a la licitación fue que no estableció bandas de precios, permitiendo que cada empresa ofertara valores distintos para desayunos, almuerzos y onces, mientras la mayoría de las empresas ofertó valores entre 800 pesos y 2.000 pesos por servicio. Socer presentó un valor de 6.522 pesos por once para educación básica. Con los reajustes posteriores, el monto subió a 7.895 en 2002 y alcanzó los 8.680 pesos en el 2023. Imagínese la mensa oncecita, Para estos elevados valores, la investigación interna sostiene que entre 2021 y 2023 la empresa recibió pagos superiores a los 14 mil millones sin haber entregado ninguna once estudiantes de educación básica en la región. Qué terrible, amigos y amigas, Así que, bueno, se tendrá que seguir investigando por parte de la ley. Tiene que hacerse cargo ahí, ¿no es cierto? Sí. Tras reunirse con la unidad anticorrupción de Fiscalía, Fernando Peña afirmó, pudimos intercambiar antecedentes de una investigación que, si bien estaba en curso, hoy incorpora elementos nuevos sobre todos los montos comprometidos. Más de 14 mil millones de onces que nunca se entregaron a los alumnos de la región de O'Higgins. Ojalá que paguen como corresponde los responsables por lo que ahora pareciera ser, mirando desde fuera, una tremenda falta de respeto, por lo menos, ¿cierto? Con los niños más pobres, ¿no es cierto? Así que, qué terrible, ¿eh? Si esto es verdad, esto es sinvergüenzura pura. ¿cierto? Claro, pues, y tienen que pagar los responsables. Lo malo es que se dilata la cosa y nunca, en la mayoría de las veces no se encuentran los responsables, ¿no? Sí, como que no pasa nada, ¿eh? Ay, ay, ay, qué terrible. Vamos con música. Nick, Laura no está. Tremenda canción, ¿eh? Póngala. Póngale, póngale, póngale.
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0: Laura no está. Nick en Interamericana.

0: ¡Qué lindo! No hay primero sin segunda,
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0: Paloma San Basilio, ¿por qué me abandonaste? En Interamericana, faltan 10 para las 6.

0: 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Paloma San Basilio.
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0: 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CubreMic, tengo información relevante que dar. Porque la Compañía General de Electricidad, CGE, indicó que hay dos cortes de luz programados para mañana jueves 28 de mayo, el cual afectará a sectores de tres comunas del Gran Concepción. Según escribió la empresa distribuidora, durante la jornada ejecutará trabajos de mejoras para incrementar la calidad del servicio en cada zona. Así que, Concepción, Tucapel, con Valencia y Valle Escondido, desde las 9 a las 14 horas. Entonces, Concepción, ¿está notando? Sí, ya, ok. Concepción, Tucapel con Valencia y Valle Escondido desde las 9 a las 14:30. También en Concepción, en los inmigrantes, entre acceso, revisión técnica y entrada planta. Planta de revisión técnica, desde las 10 a las 16 horas. 15 clientes afectados, ¿ah? Concepción en los inmigrantes, entre acceso, revisión técnica y entrada a planta, revisión técnica, desde las 10 a las 16 horas. En San Pedro de la Paz, Andalué, entre Maquegua y Calicán, desde las 12 horas hasta las 15:30. En San Pedro de la Paz, en Avenida Andalué, entre las 9:30 y 13 horas. Mientras se desarrollan estos cortes de luz en Gran Concepción, la CGE sugirió desconectar los artefactos eléctricos, así podrá evitar accidentes cuando regrese el servicio. Para realizar quejas, sugerencias y preguntas está disponible el número 800-800-767. 800-800-767 y la aplicación CGE Clientes. Ok, dicho aquello, ya podemos seguir con la música. ¿Qué les parece? Nos vamos con este sonido que llega desde Brasil con Paralamas. Uma Brasileira. Faltan 6 minutos para las 18 horas.
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0: Espérenos, porque en breves minutos regresa Conectados por la Tarde con Rodriguinho el Garoto.
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1: Radio Interamericana le indica la hora.
2: Son las 17 horas, 58 minutos.
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0: Felicitaciones al programador. Muy buena la música. Presuntos implicados. ¿Cómo hemos cambiado? 18 horas, 7 minutos.
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0: Usted también puede participar, programando su canción favorita.
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0: Eso sí que sí. 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Tenemos información, sí, porque la Empresa Nacional de Petróleo, ENAP, anunció que las bencinas tendrán una leve baja en sus precios a partir de este jueves 28 de mayo. Así que la gasolina de 93 octanos tendrá una disminución de 0,3 pesos por litro, mientras que la de 97 octanos bajará 0,4 pesos por litro. Por otro lado, el querosene mantendrá su valor y el diésel tendrá una baja de 65 pesos por litro. En el caso del gas licuado de uso vehicular, este aumentará 37,3 pesos por litro. Cabe recordar que la empresa señala que no fija ni regula los precios de los combustibles en el mercado chileno. Este reajuste se realiza en base a mecanismos de estabilización de precios de combustibles MEPCO, el Fondo de Estabilización de Precios de Petróleo, FIP, y los mecanismos establecidos por la autoridad. Así que, bueno, para la gente que echa bencina, bueno, ni se nota. Pero la gente que echa diésel tendrá una baja entonces de 65 pesos. Ahora, si usted le echa gas, bueno, va a subir 37 pesos por litro, 18,9. La música a cargo de ella, Rafaela Carrá de España. Super Rumbas.
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1: Enrique Martín Morales, conocido como Ricky Martin, también se hace presente en la programación de Radio Interamericana, señoras y señores. Con ustedes, el compositor, actor y escritor puertorriqueño. Versatilidad musical. Su fuerte, géneros del latino, pop, ¿qué más podemos hablar? Dance, reggaetón, salsa, el hombre es un multifacético, ¿eh? Y llega con esta canción llamada Adiós en el Conectados por la Tarde de Radio Interamericana.

0: Ricky Martin. Adiós.
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0: 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Muchas gracias.
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0: Y les iba a comentar, una lamentable noticia, oiga, sí. Fíjense que el cuerpo de una mujer de 28 años fue encontrado sumergido en el agua en el sector de Boca Maule, en la comuna de Coronel, durante la jornada de lunes. Sí, así es. El jefe de la Brigada de Homicidios de la PDI, subprefecto Enrique Guzmán, señaló que se pudo verificar que podría corresponder a una asfixia por sumersión. De acuerdo con los antecedentes recopilados, se trataría de una mujer que habría mantenido algunos problemas o enfermedades relacionadas con alguna depresión, lo cual está en proceso de investigación para poder tener el origen de esto y así entregarla al Ministerio Público los antecedentes respecto a los motivos por lo cual había llegado a esta circunstancia. Por otro lado, el subprefecto Guzmán indicó que tras el examen médico criminalista, la interpretación del sitio del suceso y la causa de muerte otorgada por el servicio médico legal correspondería a una asfixia por sumersión, ¿no? Destacándose alguna lesión externa que podría ser consecutiva en razón a su muerte, Así que, pucha, una lamentable noticia que tenemos que dar acá sobre el hallazgo, ¿cierto?, de el cuerpo de una mujer sumergido aquí en Coronel. Estaremos investigando. Cualquier novedad la contamos a través de Interamericana Radio. 18:20. Nos vamos con la música de Miguel Martos Sánchez, más conocido como Rafael, cantante y actor español, popular a nivel mundial por su amplio rango vocal y su presencia escénica. Ha vendido más de 70 millones de álbumes en hasta 7 idiomas. Y suena con esa canción en el Conectados con Interamericana, canción que se llama Escándalo. Conectados con Garoto, 18:20.

0: Rafael y un escándalo.
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0: Cuéntenos, ¿dónde está usted escuchando la radio? ¿En Coronel? ¿En Lota? ¿Dónde se encuentra usted escuchando Radio Interamericana? Vamos, coméntemelo, ¿eh? ¿En San Pedro de la Paz? ¿En el centro de Conce? Vamos, comuníquese.
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0: Tengo información. Bueno, Thor, vamos a recordar, ¿cierto? Los grandes incendios forestales que hemos tenido acá en la región, ¿cierto? Y a 4 meses de estos incendios forestales comenzó entonces la reposición del alumbrado público en los sectores afectados por este fuego en Lirquén. Las primeras luminarias se encendieron la noche de este martes. Sí, así es. Ayer, martes, en el sector de Vipla, en un proyecto que considera la instalación de 500 luminarias LED de 3.000 lúmenes, 33.000 metros de cableado y 200 proyectores, de alta potencia, a los cuales se ubicarán en puntos estratégicos como plazas, espacios públicos y sectores de alta circulación vecinal. Así que buena noticia para los vecinos de Lirquén, que después de haber sufrido, ¿cierto?, este tremendo incendio, tiene luminaria nuevita de paquete, ¿eh? Maravilloso, espectacular. Vamos con música.
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0: Ricos y pobres, super amor. 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
1: Ricardo Montaner. Vamos para la conga. 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

0: ¡Qué bien! Excelente canción de Ricardo Montaner. ¡Vamos para la conga!
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0: Exactamente. 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
0: Sí, 24 minutos faltan para las 19 horas. Y tengo información, mis queridos auditores. Se viene el Día del Patrimonio. Ah, acá en Concepción, y bueno, vamos a tener rutas patrimoniales, cicletadas, actividad gratis en el Parque Museo Pedro del Río Sañarto. El Parque Museo Pedro del Río Sañarto en Concepción se prepara entonces para recibir a miles de visitantes entre este 30 y 31 de mayo, este fin de semana, con una completa programación gratuita por el Día de los Patrimonios, a instancia impulsada por el Ministerio de Culturas, de Artes y el Patrimonio, bajo el lema La Historia que Compartimos, que busca acercar el patrimonio cultural y natural a la ciudadanía en todo el país. Por aquello, durante ambos días, el recinto abrirá con una oferta que incluye rutas patrimoniales, exposiciones, actividades familiares, intervenciones artísticas, cicletadas, ferias de emprendimientos sustentables, charlas y experiencias educativas en torno al patrimonio natural e histórico del Parque Museo, uno de los espacios más reconocidos acá de la región del Biobío. Así que hay programación para estas jornadas, ¿cierto? Para que los visitantes puedan entonces recorrer el parque, ¿cierto? Y nada, pues el sábado 30 de mayo estará enfocado en el patrimonio natural del recinto, con actividades orientadas a la educación ambiental y la divulgación científica. Entre ellas destaca la exposición itinerante Biodiversidad Marina del Museo de Zoología de la Universidad de Concepción, además de funciones de títeres, charlas medioambientales, recorridos por los senderos del parque y la ruta temática Muro Fungi, que invita a conocer la diversidad de hongos presentes en el entorno natural del lugar. La segunda jornada, programada para el domingo 31 de mayo, estará centrada en patrimonio histórico del Parque Museo Pedro del Río Sañarto, con actividades que buscan rescatar la memoria del recinto y su valor dentro de la región del Biobío. Así que van a haber rutas guiadas por la Casona Museo, exposiciones de carros de bomberos antiguos. Va a estar muy entretenido. También activación de la Cueva Pirata.

0: intervenciones artísticas, recorridos inspirados en los viajes y el legado de Pedro del Río Sañarto. ¡Qué entretenido este fin de semana! 22 minutos faltan para las 19 horas. Recuerden seguirnos en Instagram.
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0: Eso, en la música tenemos a Rocío Dúrcal. Vestida de blanco.
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0: Lindas canciones a esta hora en Radio Interamericana. 18 minutos faltan para que sean las 19 horas. Usted programando canciones, mandando saludos. Vamos, vamos, comuníquese con nosotros.
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0: 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Ok, muchas gracias. Tenemos info. Información. Muy importante, ¿eh? Sí, porque la bancada de la Unión Demócrata Independiente UDI reiteró su llamado al presidente José Antonio Kast para que anuncie durante la cuenta pública del próximo 1 de junio una reforma destinada a fusionar algunos ministerios. Ah, sí, fusionar algunos ministerios y así reducir la cantidad de secretarías de Estado existentes en Chile. La propuesta fue impulsada por el presidente del partido, Guillermo Ramírez, junto al vicepresidente Eduardo Cretón y la jefa de bancada, Flor Weiss, quienes plantearon fusionar al menos 10 ministerios para reorganizarlos en 4 grandes carteras y así disminuir de 25 a 19 los organismos en una primera etapa. La propuesta surge además en medio de la existencia de 3 biministros dentro del actual gobierno: Claudio Alvarado, quien lidera Interior y Segicop, Luis de Grange, a cargo de Transportes y Obras Públicas, y Daniel Mas, quien encabeza Minería y Economía. En el sentido de Draudi, aseguraron que existe una necesidad urgente de modernizar el Estado, hacerlo más eficiente y ponerlo a la altura de las exigencias actuales del país. También afirmaron que no se trata de reducir por reducir, sino que avanzar hacia un aparato estatal con menos burocracia y unificar ministerios que actualmente presentan funciones complementarias o duplicidad de tareas. 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
0: Puedes pedir canciones como esta, ¿eh? A cargo de Eros Ramazzotti. Qué gran cantante, amigos y amigas, ¿eh? Qué buena, me encanta Eros Ramazzotti. ¿Quién? Ya tiene 62 años de edad, pues. ¿Lo pueden creer? Uno que lo vía jovencito. Un lolito en los años 90, ¿cierto? Claro, un cantautor italiano de pop rock. Y suena a esta hora, sí. Bueno, su mayor fuerte fue en los años 90, pues, ¿sabes? Con Cosas de la Vida, con Otra Como Tú. Sí, qué lindo. Bueno, aquí está el éxito, La Cosa Más Bella. Suena en el Conectados por la tarde de Interamericana Radio.

0: Eros Ramazzotti, la cosa más bella.
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0: ¡Eso! Muy bien, 10 minutos faltan para que sean las 18, las 19 horas. Y nada pues.
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0: el amigo de todos. Tenemos información porque fíjense que la Universidad de Chile podría avanzar hacia un estadio propio gracias a la promulgación de la nueva ley de sociedades anónimas deportivas por parte del presidente José Antonio Kast. Durante una actividad en el Estadio Nacional, el mandatario destacó la importancia de que los clubes cuenten con infraestructura propia, evitando que el fútbol chileno se convierta en un meme. Y aseguró que buscará que los clubes tengan un espacio seguro y de calidad también para los hinchas. La normativa también fue reforzada, ¿cierto? La transparencia en la administración de los clubes, que prohíbe la multipropiedad y regula la participación de representantes y jugadores. Kast subrayó que la nueva ley busca modernizar el deporte profesional, promover inversiones en estadios y garantizar que tanto los grandes equipos como los regionales cuenten con instalaciones adecuadas para el desarrollo deportivo. ¿Qué les parece? 9 minutos faltan para las 19 horas. La música sigue a esta hora. Con ustedes, Isabel Pantoja. Se me enamora el alma, pero qué gran canción.
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0: Isabel Pantoja.
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0: Se me enamora.
1: Se me enamora.
0: En Interamericana Radio. Me voy. Me despido y vuelvo mañana si Dios quiere. Cuídense. Que les vaya lindo.
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0: Me voy con José José. Llora corazón. Chau Chile, bye bye.
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0: 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Radio Interamericana le indica la hora.
1: Son las 18:58.

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0: Radio Interamericana le indica la hora.
2: Son las 19 horas, 58 minutos.
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